0: Si oímos una vez más la canción que te vio llegar, la canción para regresar.
1: Luchito, ya está, ya está. Hey, Belly.
2: No lo había escuchado, pero ahí lo menciona Luchito. Sebastián Yatra, Lucho, RK, Belinda, gente de zona, canción para regresar. El puesto número 11, estamos cada vez más cerca del top 10. Esta cuenta regresiva de los 40 más votados que sigue y aparece en la colaboración internacional que sigue dando pelea, Baja tres posiciones, igual estaba en el puesto 8. Esta semana se ubica en el puesto 11, Sebastián Yatra, junto a Belinda, gente de zona, Lucho RK, un equipo de lujo que combina pop latino, ritmos urbanos. Me gusta esta canción que supo estar en la cima de nuestro ranking, Pero antes de entrar al top 10, viste cuando uno dice, vamos a dar a conocer el próximo puesto, pero paramos un ratito. Te mando un beso grande, Kiara. Está de vuelta por acá escuchando Tranqui. Bueno, por ahí también. Que nos dejan el presente. ¿Qué están haciendo en esta noche de sábado, previa del Día del Padre? Estaba buscando por acá los mensajes de Valentina del Carmen. Terminando de volver los regalos con mis hijos, se quedó medio desprolijo, pero va lleno de amor. Eso es lo importante, es lo de adentro. Le voy a preparar un desayuno sorpresa a mi papá, dice Sofi. Ojalá que no esté escuchando la radio ahora. Que se distraiga un ratito, no sabe para quién. Yo me imagino ahora todos los papis ahí esperando el desayuno mañana, pero era para uno, que dijo ahí Sofi. Buen fin de semana, Jai Clau. Hola, Sony, bienvenida. ¿Cómo va? Qué hermoso fin de para vos también. Y que mañana esté igual de lindo que hoy, ¿no? Como para hacer un asadito por ahí. Está genial. Por acá, Matías de Perico.

0: Nosotros con la sorpresa para mañana, Clau, no te olvides.
1: Bueno.
0: Tenemos a los chicos organizando la sorpresa. No saben qué, pero... Bueno, mañana sorprendido va a ser el papi. Tenemos un nuevo recomendado y es Benja Amadeo, que presenta Mil Disparos, una canción con la esencia del artista argentino. Le veremos un montón también a Benja Amadeo. Letras cargadas de emoción, melodías profundas, una propuesta que busca conquistar nuevos lugares en el ranking.

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3: Entramos al top 10 del Hit Chart. Y en el puesto número 10 tenemos un hitazo que no podés dejar de escuchar.

0: Puesto número 9, Shakira, Born a Boy, Die Die. Bueno, ¿cuántos que están que armando coreo con esa canción? Impresionante. Puesto número 9 para ella. Una de las grandes figuras de la música latina que vuelve a estar presente en nuestro ranking con un tema que sigue sumando fuerza entre sus fanáticos, ¿eh? Estamos en la recta final del Radio City Hit Chart. Esta canción mundialista de Shakira junto a Born a Boy, que superó los 100 millones de reproducciones en YouTube. A pocas semanas de su estreno, ¿eh?, la canción elegida como una de las grandes protagonistas de la Copa Mundial de la FIFA 2026, que volvió a poner a Shakira en el centro de la escena mundialista, después del histórico Waka Waka de 2010. Impresionante. ¿Será el nuevo himno que quede en la memoria de los fanáticos o no? Ella que tiene más mundiales que algunas selecciones, ¿no? Impresionante. Feliz día para todos los papis, me dice por acá Sony. El mío se fue de viaje. Bueno, hay algunos que deciden, ¿no? Ese regalo. Claro. Por ahí es eso también, ¿no? Que vayan tranqui, sin ningún tipo de remordimiento. Eso.
1: Hola, Clau, aquí en mi casa. Nada, escuchando la City en la compu y bueno.
2: Qué bueno.
1: Feliz día del padre para todos, y en especial para mi viejo, que lo quiero mucho. Se llama Raúl.
0: Bueno, para Raulito, de parte de Lore. Ahí estamos también escuchando a través de la página radiocityfm.com. ¿Dónde estás? Contanos

0: ya la previa del Día del Padre, fin de semana. ¿Nos contás? 388-473-7873. O también a través de la aplicación, descargas en tu celu y nos llevas con vos a todas partes.
1: Puesto número 8.

0: Igual estaba en el puesto 5, esta semana se ubica en el puesto 7, pero está dentro de los 10 más votados. Un tema que sigue firme entre los más elegidos de los oyentes, con una propuesta urbana y una identidad que viene ganando cada vez más seguidores. El artista que continúa consolidando su carrera dentro de la escena urbana argentina, sumando nuevas canciones, presentaciones que lo acercan cada vez más a un público masivo. Este estilo que lleva, ¿no? Mezcla emoción, melodía, sonidos actuales. Una fórmula que lo llevó a destacarse en las playlists y rankings. ¿Te gusta Lauta? Pulgar arriba. Bien, ¿eh? Puesto 7 para él. Estamos un paso nada del puesto 5 en el Radio City Hit Chart.
1: Puesto número 6.

0: puesto número 7, Lauta, Puñaladas.
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0: Estamos en la recta final, ¿eh? El top 10 que está que arde, llega el artista que sigue creciendo fuerte, baja dos posiciones.

0: número 5.
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0: el puesto número 5, abriendo el top 5. Entramos en la zona más caliente del ranking, ¿eh? Los 40 más votados de la semana están llegando a su tramo final. Baja una posición, estaba en el puesto 4 y esta semana se ubica en el puesto número 5. Tini junto a Ulises Bueno, Dos Amantes. Una colaboración que sorprendió por la unión del pop y el cuarteto, ¿eh? Con dos estilos diferentes, pero parece que lograron una fórmula buenísima. Una canción llena de emoción. Tini, que continúa atravesando una etapa musical nueva con un sonido más personal. Proyectos que siguen mostrando su crecimiento. Y Ulises, que sigue siendo una de las voces más reconocidas del cuarteto argentino, llevando su música a distintos escenarios, celebrando una carrera llena de éxitos. Y un nuevo recomendado antes de entrar en la zona candente del ranking. Llega Abel Pintos, La Culpa.
1: Puesto número 4.
2: Puesto número 3.

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5: Puesto número 4.

0: El puesto número 4, Ryan Castro, La Villa. Ahí vamos, Vamos avanzando. Tenemos a Lady Gaga en el puesto número 3. Y ya nos quedan solamente dos puestos por delante. Una dupla explosiva la que se viene. Porque ya estamos en el podio, en esta cuenta regresiva de los 40 más votados de la semana, que es su momento más emocionante. Sube una posición, estaba en el puesto 3 y esta semana escala al puesto número 2. ¿Volvimos al 1? Me preguntan por acá. Todo puede ser, Ya no nos queda mucho para adivinar. Esta colaboración explosiva que combina la energía electrónica, y hablamos del DJ David Guetta, y también junto a J-Lo, están en el puesto número 2 de nuestro ranking.
1: Puesto número 2.

0: puesto 2 de nuestro hit chart. Esta colaboración con dos grandes nombres de la música internacional, ¿eh? La energía de David Guetta con Jennifer López. Y ya estamos con el puesto más codiciado por todos, ¿eh? El puesto número 1 del ranking. Después de una semana llena de subidas y bajadas y sorpresas, pero también mantenerse es lo más desafiante, ¿no? Llegan ellos. Felicitaciones a todos los fanáticos que votaron, llevaron a BTS a la cima de nuestro ranking. Cerramos una nueva edición del Radio City Hit Chart de los 40 más votados de la semana. Gracias por acompañarnos, por mandar los mensajes y por ser parte de esta gran cuenta regresiva. Antes de despedirnos, bueno, un saludo muy especial porque mañana domingo celebramos el Día del Padre. Así que a todos los papás que nos escuchan, a los que acompañan, enseñan, abrazan y dejan recuerdos para toda la vida. Les deseamos un hermoso día lleno de amor, familia, momentos inolvidables. Feliz Día del Padre de parte de todo el equipo de Radio City. Llegamos al final. Muchas gracias por acompañarnos. Llegamos al puesto número 1 y llegan ellos. BTS Swim. Será hasta el próximo sábado con la cuenta regresiva a votar en la semana a través de la página radiocityfm.com.
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Hola a todos, bienvenidos. Estamos comenzando una nueva edición de Ale Montero Top Tracks. Se vienen 120 minutos de música para bailar. Dale, subí el volumen.

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Estamos interactuando en tiempo real con ustedes. Nos pueden mandar sus mensajes a nuestra cuenta oficial de Instagram, arroba DJ Ale Montero. Decinos desde dónde nos estás escuchando.

Como cada fin de semana, la segunda hora de nuestro radio show suenan los clásicos del siglo XXI. Si nos querés pedir algún clásico para que suene aquí en la radio, envíanos un mensaje directo a nuestra cuenta oficial de Instagram, @DJ Ale Montero. 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

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Dale, subí el volumen. 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

Hasta aquí llegamos con esta edición de Ale Montero Top Tracks. Próximo fin de semana, nueva edición de Ale Montero Top Tracks. Como siempre les digo, quedamos conectados a través de las redes. Nuestra cuenta, @ DJ Ale Montero. Por cualquier consulta, nos quieren pedir una canción, ahí nos pueden mandar un mensaje. Que termine muy bien el fin de semana. ¡Chau!

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en este hermoso domingo. Feliz Día del Padre para todos los papis, para todos los papás. Feliz día, que empecemos a disfrutar de un día lleno de amor, de cariño, de afecto, de ternura, de alegría, de felicidad, de paz. Bueno, acá estamos, señoras y señores, inaugurando este primer domingo de invierno. Ya estamos en invierno. Un invierno que lo recibimos con un poquito de sol, con una muy buena temperatura, con una jornada que va a ser agradable, como para que tiremos la mesita al fondo. ¡Feliz

Buen día para todos los papás del interior, Palpará, Perico, Monterrico, El Carmen, San Antonio, Libertador, General San Martín, San Pedro, Caimancito, Cailegua, La Mendieta, Puesto Viejo. A la gente del norte, a los papás de la familia, más que nada, le mandamos un...

0: esta que metió la quiaca anoche, por Dios, o ayer.
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0: Buen día para todos, ¿eh? Un beso enorme para la gente de San Salvador de Jujuy, para todos los barrios.
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0: ¿Cómo le va? ¿Cómo anda? ¿Todo bien? Está fresquito por ahora, No, muy baja la temperatura, 6 grados, 7 grados, por lo menos yo me voy a fijar. Pero está fresquito, Me vine corriendo eso, sí, me vine corriendo.
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0: ¿Cómo le va, contador? Buen día, buen día, buen día. Me imagino que. Feliz día, Un hermoso, feliz domingo.

una jornada lindísima hoy, Día del Padre. Un beso enorme para todos los papás. La verdad que muchos hijos, muchas hijas, los más chiquitos más que nada, hoy ya deben estar con el regalo, la ansiedad, la alegría, la felicidad de poder hacer la entrega de ese lindo regalo, a papá. Un desayuno, por ejemplo. Ay, Octavio nos mandó un mensajito y dice: Cardín, acá estoy desayunando con mi familia. Mira, que es tan temprano. Y un toquecito más podría. Sí. Bueno, la verdad que tenemos un montón de cositas en la jornada del día de hoy. Nos vamos a extender hasta las 2 de la tarde. Tenemos absolutamente todo, así que vamos a empezar a disfrutar. ¿Cómo le va? ¿Cómo está? Mire, ¿cómo está esa cara, ese rostro? ¿No salió anoche?

feliz día, padre. Padre nuestro, ¿eh? Abrazo grande. Feliz día. Bendícenos y protégenos.

Arrancamos, comenzamos, inauguramos este largo, amplio, hermoso y lindo camino hasta las 2 de la tarde. Catriel, Paco Amoroso, Dumbay.

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facturita, bizcocho, nada de todo, ¿eh? Saludamos a todos aquellos emprendedores que, bueno, obviamente están regalando, no regalando, sino están vendiendo, están entregando, más que nada haciendo las entregas de los desayunos pedidos, obviamente, por los papás, en este caso por los hijos, por las señoras, para los papás. Así que, bueno, el caso de Andreita, que le mandamos un beso enorme, me imagino, que debe estar en el auto subida ya y haciendo entrega de todos los desayunos. Así que un beso enorme, Espero no equivocarme, claro.

Bueno, vamos a comenzar con los principales títulos de la mañana del día de hoy de Todo Jujuy, el diario más importante de la provincia. Bueno, crecieron las deudas de los argentinos con los bancos y el atraso de los pagos. Fatal accidente en Ruta 47, un motociclista murió tras un choque con una camioneta. Deporte histórico, el Suri logró el ascenso tras vencer a Añatuya. Sí, lo estaba viendo por YouTube ayer. No, increíble. Buen triunfo de los chicos de Suri, ¿eh? Incendio en el penal de Gorriti. Uno de los presos continúa internado en terapia intensiva. Ruta Nacional 34 habilitan desvíos de tránsito por obras cerca de San Pedro. Banderazo en Buenos Aires en apoyo a Cristina Fernández de Kirchner. Deporte Mundial 2026, Ecuador no pudo con Curazao y se complicó, ¿eh? Alemania venció a Costa de Marfil sobre la hora y avanzó de ronda. Bueno, los principales títulos que tenemos en la mañana del día de hoy: Humahuaca, más de 160 alumnos prometieron lealtad a la bandera en un emotivo acto. Muy lindo, la verdad, espectacular. Claro, ayer fue el día de la bandera. Bueno, los principales títulos de la mañana del día de hoy. Vamos a conocer los títulos a nivel nacional. A ver qué nos dicen. Villarruel disparó contra Milei y Adorni. Nadie más peleado con los valores de Belgrano. Florencia Peña evalúa demandar a Nicolás Occhiato. La palabra de su abogado burlando. Frío y nublado, así se presenta el clima el domingo en Buenos Aires. Brasil, detuvieron a otras tres personas por la tragedia de la joven lanzada al vacío sin arnés. La nena que murió en la Panamericana era hija de un músico de Rodrigo Tapari. El mensaje del artista. Multitudinario banderazo por Cristina. La militancia exigió su liberación en Parque Lezama. Son algunos de los principales títulos que tenemos en la mañana del día de hoy de Minuto 1.

entregando desayuno, Carlín. Buen día, mirá, qué lindo. Feliz Día del Padre. Miguel, querido, un abrazo grande, papá. Claro, es un día especial para entregar desayuno. Yo quiero saber tres mensajitos de audios, si estás escuchando del otro lado, ¿cómo te enteraste? ¿O cómo te dijeron

vamos a ver si podemos hablar con un papá con un corazón fuerte, con un corazón de acero. Vamos a ver si lo podemos sacar al aire en algún momento de la mañana. Buen día, Carlín. Saludo a mi papá Rubén Ortega y mi marido Iván Fernández. El Chucky. Que la pasen lindo en su día. Mirá, qué lindo. Vamos todavía. Feliz día del padre.

Papatito, que recién se está levantando, dice. Vamos, todavía, vamos, Tito. Feliz día, Tito. Tito. ¿Cómo le va, contador Carlito? Buen día. ¿Cómo anda? ¿Todo bien? Feliz día del padre, contador Carlitos. ¿Todo bien, contador querido? Abrazo grande. Que pase un lindo y

Don't. Bueno, 8 de la mañana, 40 minutos. Carlín, buen día, feliz día del padre para vos, dice. A mí me recibieron, yo vine del trabajo y me recibieron con escarpines.

0: Ah, buenísimo, espectacular. To Ibiza and got a hotel by the shore. Bueno, reiteramos, 388-473-7873 para que puedas enviar tu mensaje la mañana del día de hoy, en este domingo especial, Día del Padre.
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2: Mañana nos vamos todos a la Fan Fest de la Rural Sport Center.
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2: a partir de las 12 del mediodía.
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2: Carlín, quiero saludar a los papás. Abrazo grande para vos, buena vida.
1: Me respondieron.
2: Gracias, Gabo, querido. Abrazo grande para vos también, mi hermano. Feliz día, papá.
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2: Hola, Carlín. Un gran saludo para mi papá, Roberto Huanco, en este día del padre. Dios. Que le siga dando mucha salud de parte de Mirta y sus nietos. Ahora en un rato nos vamos a verlo. Es de Alto Comedero. Saludos para ti, Carlín, en el Día del Padre. Muchas gracias, Mirta. Beso enorme. Beso gigante al papá. Hay que...

¿Qué anécdotas tenés con tu viejo? ¿Qué anécdotas tenés, tenés con tu papá? Contanos. 3-8-8-4-73-78-73. Hoy en el Día del Padre. Bueno, uno de los títulos principales del diario Todo Jujuy, crecieron las deudas de los argentinos con los bancos y el atraso de los pagos. El último informe del Banco Central mostró una nueva suba de los atrasos en préstamos personales, tarjeta, créditos prendarios e hipotecarios. La mora de los préstamos bancarios destinados a las familias alcanzó el 12.1% en abril y marcó un nuevo máximo en más de 20 años, de acuerdo con el último informe sobre bancos elaborados por el Banco Central de la República Argentina. El índice creció 0.5 porcentuales respecto de marzo y se triplicó en la comprobación interanual. Y en abril del 2025, la proporción de créditos irregulares de los hogares se

ubicaron se ubicaba en el 3.7. La mora aumentó durante 18 meses consecutivos. El segmento de créditos para las familias acumuló casi 18 incrementos mensuales consecutivos en una tasa de morosidad y alcanzó niveles que no se registraban desde el año 2004. Claro, uno saca un préstamo, por ahí no llega y tiene que sacar otro préstamo para pagar ese préstamo. Es así.

Che, quiero mandarle un abrazo muy grande a Don Pancho, Don Pancho Almazana. Feliz Día del Padre, una persona a quien admiro muchísimo. Para mí es una persona muy, pero muy especial, así que bueno, feliz Día del Padre para Don Pancho, que nos está escuchando seguramente esta hora de la mañana, así que un beso grande para Doña Mello también, y para todos sus hijos, un beso enorme. Así que bueno, un beso grande, Don Pancho, que pase un lindo y hermoso día, rodeado de esa maravillosa y hermosa familia, Así que un abrazo gigante, que pase un lindo y hermoso domingo, acá estamos trabajando nosotros, así que un beso muy grande. Me mandó un mensajito tipo 7:45. Así que un abrazo grandísimo, Que Dios me lo bendiga. Y Don Pancho, pórtese bien, ¿no? Por favor, pórtese bien.

Un beso muy, pero muy grande para Lord. Bueno, para toda la familia, para el doctor ahí. Me imagino que está tomando algunas pastillitas por la Argentina, ¿no? Así que un abrazo enorme. Muchas, pero muchas bendiciones. Gracias, Lord. Te quiero mucho, Lord. ¿Cómo será la vida tan... mira, la Caro labura con mi hermana y no sabe. Súbilo, estamos en domingo, llegando a la primera hora. Che, quiero escuchar alguna anécdota con tu viejo, ¿eh? ¿Ibas a pescar con tu papá? ¿Vas a pescar con tu papá? ¿Vas a jugar al fútbol con tu papá?

Hoy juega el lobo, hoy juega el capo del norte. Hoy podemos alcanzar nuevamente la punta solo. Ayer perdió Atlanta. Hoy hay que arrancar con todo, lobito querido.

anécdotas, por ejemplo, mi viejo todos los domingos, tipo 10 y media, 11 de la mañana, me levantaba y lo acompañaba a las bochas. Estaba en Parque Roca, en la Italiana. Y ahí metíamos un par de empanaditas.

qué cosas lindas hiciste con tu papá, ¿eh? O qué cosas maravillosas que hoy te recuerdan, o que a lo mejor por él la seguís haciendo. O qué haces, por ejemplo, con tu papá

Se acabó el asado en todos lados, ¿no? Se acabó el asado en todos lados. Qué lindo, escuchá, por Dios.

0: qué temón, por Dios. Hola, Carlín. Uno de los recuerdos latentes que tengo con mi papá, Carlos Mendoza, es de estar en ruta, yendo o viniendo de vacaciones.
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0: Y en la madrugada nos pasa de mandarnos tremendos karaokes. No sabés lo lindo que se siente escuchar a tu viejo y viajar con él sabiendo que tenemos esa complicidad. Imagínate, es Libra como yo. Así que en cuanto a chiste, muy nosotros. Un saludo a todos los papis, en especial al mío, que en su historia lo está haciendo genial. La amadora de su hija Mica. Poné Monte Quemado de los Manceros. Es uno de nuestros temas favoritos. Feliz día, Pablo.

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de la mañana, 23 minutitos. Nos acasamos, obviamente, festejando el Día del Padre. 3884-7378-73. Le damos la buena... buenos días a la gente que recién se levanta, claro. Que ya está en plena... Claro, está ahí, a full con la radio. Reiteramos, 3884-7378-73 para que puedas enviar tu mensaje en este día especial del Día del Padre. En un ratito charlamos con un papá muy especial, Yo creo que te va a emocionar a vos, no va a, yo ya cuando hablé con él, es como que se me escapó una lágrima. No una.

de parte de Nuria, ¿eh? Un beso enorme. Sí, un abrazo grande al papá Pablito López, ¿eh? Sí, un fenómeno, ¿eh? Pablito López, un abrazo muy pero grande, capo de los capos de la panificadora. Sí, le mandamos un beso muy pero muy grande, un abrazo muy grande, mi hermano querido.

en este día tan especial que deben estar ya algunos abriendo los ojitos, a lo mejor por ahí algunos salieron, acompañados obviamente sus señoras esposas. Había promociones por todos lados anoche, ¿sí?

Bueno, contanos una anécdota con tu papá. Mandanos un audio, No sé, ¿qué te gusta hacer con tu papá, por ejemplo? ¿Qué hiciste alguna vez con tu papá? No sé, qué sé yo, fuiste a la cancha. Para mí, te digo, como papá, haber logrado que mis dos hijas vayan a la cancha, para mí es... sean hinchas del Lobo. No. Es la mayor felicidad. En lo deportivo, claro. Así que bueno, anoche a las 12 de la noche me escribieron. Me mandaron un mensajito lindo, espectacular. Así que... pero esas cosas lindas, bueno, hoy, viste, ya están un poco más grandes, ya como que se mueven con las amigas, con los amigos, así que, pero bueno, son cosas lindas que uno hace con las hijas. Sí, obvio. No, me acuerdo una vez, cuando eran chiquitas, 3 y 4 años, cuento una historia como para que ustedes también, bueno, cuenten la suya,

Me acuerdo que la fui a buscar a su casa. Miércoles a... miércoles tipo... 7:30. Tienen 3-4 años tenía. Jugaba, me acuerdo, el Lobo a la noche con Talleres de Córdoba. Era un partido fundamental para el Lobo. Y no tenía con quién dejarla. Dijo, pero... digo, hija, ¿vamos a la cancha? Va a llover, dice. No, no va a llover. No, se le hago un tormentón. Empapado como yo, empapado. Y al otro día, clase. Gracias, ya la vi, dije. Y hoy sigue la campaña del Lobo como, como cada uno de nosotros. Son cosas lindas de, que uno no puede contar hoy en día, ¿no? Como papá, con esa alegría y felicidad.

0: Hola Carlín, yo quiero agradecer eternamente a mi viejo Alfredo, a mi papá, que bueno, hoy está en el cielo, pero yo sé que está conmigo siempre.
1: Completamente.
0: Porque me enseñó lo más grande de la vida, que hoy por ser padre y ser abuelo son los valores, los fundamentos principales de la vida. La familia, el estar siempre para ellos, sin olvidarse de que uno también existe. Así que siempre está mi viejo en mi corazón y yo sé que me está escuchando y está siempre conmigo. Que tengan un lindo día todos los padres. Feliz Día del Padre. Gracias, Carlín.
1: Feliz día, hermano. A meterle fuerzas. ¿Por qué ese tema, Carlín?

0: Buen día. Buen día a todos de la City. Buen día a toda nuestra provincia querida de Jujuy. Carlin, mira, yo me saco el sombrero por vos, porque tenés toda esa fuerza invaluable que tenés para levantar ánimo a todos. Siempre te estoy escuchando todas las mañanas y nos llenas de alegría y esa enorme gana de levantarse con todas las ondas. El Día del Padre, sé que mira, que la estás pasando ahí, reconozco, reconocemos varios, y pero siempre te vamos a hacer compañía acá. La felicidad será mutua entre todos y que la pasen lindo. Dios siempre te va a acompañar y te va a dar unas bendiciones. Un abrazo, Carlín, que tengan un hermoso día.
1: Gracias, mi hermano querido Claudio. Gracias, Claudito. Igualmente, muchas bendiciones para vos, hermano. Un abrazo gigante, mi hermano querido. Muchas gracias. Vos sabés que este, más allá de mi familia, por supuesto que lo principal y lo particular, mis hijas, mi hermana, mi segundo hogar es esto, hermano. Este es mi segundo hogar, así que acá estamos. Siempre que tengamos toda la fuerza del mundo hay que andarse con alegría, felicidad. Vos sabés que por ahí mucha gente dice, este vago no debe tener un día triste. No. Tenemos nuestro bajón, ese, ¿eh? Ojo, guarda. Pasamos la... Yo siempre les digo a mis compañeros, por ahí cuando venimos, pasamos la puerta para el estudio y viste cuando entra con cara de culo. Ese, salí y vuelve a entrar. Y ya cambia la... Pero no, acá se labura con mucha alegría, mucha felicidad y este laburo amamos. Amo.

vamos a ver si lo podemos meter en esta comunicación telefónica en el día de hoy. Quiero que presten mucha, pero mucha atención, porque es un papá fuerte, ¿eh? Es un papá con muchas fuerzas. Yo tengo que ponerme fuerte con esta nota, porque la verdad tengo que ponerme fuerte. Vamos a ver si la podemos lograr. Ya te cuento en qué contexto tenemos esta nota.

0: Bueno, vos sabés que vamos a hablar con un papá que tiene toda la fuerza del mundo. Un papá que la viene luchando, la viene peleando hace mucho tiempo con la familia, con los amigos, con las personas más allegadas. Hace mucho tiempo todavía esperaba un trasplante de corazón en Buenos Aires. Y las últimas horas fueron y son muy importantes para Gustavo, para la familia, para Tobías. Por eso lo tenemos a Gustavo. ¿Qué hace Gustavo? ¿Cómo anda? ¡Feliz día!
1: Hola, hola, hola, ¿cómo estás? Gracias igualmente. Y bueno, contentos nosotros con nuestra familia, con mi esposa Fabiola. Contentos por estos momentos, pero también... Perdón que lo diga, pero también hay que agradecer mucho a la gente que dona, ¿no? Uh-huh. A la gente que decide ser donante y crear un ángel donante.
0: Exactamente. ¿Cuándo fue trasplantado Tobías? ¿Fue hace

0: par de días.
1: Sí, hoy cumplimos 7 días. El día sábado entramos en operativo y salió de operación el domingo a la madrugada.
0: ¿Cómo está el Toby?
1: Estamos en terapia intensiva. Toby todavía está dormidito, pero está estable y los

0: se permite conocer, por ley no se permite conocer quiénes son los ángeles donantes ni la familia de los ángeles donantes. Eso es a través de la ley nacional. Por eso es que por ahí uno siempre nosotros decimos agradecer a los ángeles donantes y a todas las personas que deciden ser donantes, ¿no?
1: Bueno, Gustavo, ¿y qué significa o cuál es la importancia, más allá de este minuto a minuto, segundo a segundo, día a día que estás con Dolía y con Fabiola? Bueno, un día como el de hoy, el Día del Padre, tener esa fuerza del mundo.
0: Mira, es difícil.
1: Tranquilo.
0: Es difícil pasar todo. Yo creo que todo papá, toda mamá tiene esta fuerza. Toda mamá, todo papá tiene la fuerza de dejar todo para estar con sus hijos, para acompañarlos, para ayudarlos en estos momentos difíciles que ellos están peleando, ¿no? Porque verlos, por ejemplo, a Toby, que pelea todos los días, que lucha por estar bien todos los días, para nosotros es algo impresionante. Nosotros decimos, no se puede creer cómo le da por adelante, ¿no? Y bueno, la familia, porque Anto y Maxi, ellos también tienen, nosotros decimos que son unos valientes que apoyan en silencio, porque cambiaron toda su vida, cambiaron amigos, cambiaron colegio, cambiaron todo y decidieron estar con Tobías. Y hoy uno los ve y vienen, están con Toby, van a hacer sus cosas, vuelven, gracias a Dios, ellos pueden, pudieron, y bueno, nosotros como papá, o papá y mamá, estamos firmes ahí al costado empujando.
1: Qué bárbaro. Qué fuerte, ¿no? Es fuerte, pero bueno, con una luz de esperanza de que en los próximos días ya lo puedas abrazar. ¿Qué vas a hacer cuando, si Dios y la Virgen y nuestro Sagrado Corazón de Jesús así lo dispongan, cuando puedas entrar y puedas verlo y darle un abrazo? ¿Qué vas a hacer en ese momento, hermano?
0: Ser feliz. Ser feliz y darle las gracias, Sagrado Corazón, como decimos nosotros, sí, por esta nueva oportunidad, por estos latidos nuevos de Tobías, y acompañarlo, empujarlo y llorar, por supuesto. Llorar todo lo que por ahí uno no puede, ¿no? Porque la verdad, uno guarda muchas cosas, como mamá y como papá, uno guarda muchas cosas para estar bien. Y cuando se dan estas situaciones, hay que guardarlas más, pero en algún momento supongo que habrá que sacarlas, priorizarlas y bueno, ser feliz. Y después, cuando se pueda con toda la gente de Jujuy, porque hay familias en Jujuy que ya fueron trasplantadas, luchar para hacer conocer, para que sepan que hay que registrarse, que hay que donar, que hay que luchar por una donación pediátrica. Nosotros, como vos sabías, desde el 23 que veníamos luchando con todo esto. Toby, gracias a Dios, se recuperó, volvimos al colegio, estuvimos hace un año y dos, tres meses que estamos acá en Buenos Aires. Así que ser felices, eso vamos a hacer.
1: Dale, mano. La verdad que es muy fuerte y sé tu fortaleza, la tuya, la de Fabiola, porque tuvimos la posibilidad de estar ahí, charlar un rato fuera de aire, acá en el Museo Infantil, me acuerdo. Y ahora, bueno, es tiempo de esperar y ser el hombre y la mujer más feliz al lado de su hijo.
0: Sí, exacto, esperar. La verdad que los médicos, enfermeros, toda la gente que nos atiende acá, Toby, lo cuidan tanto que, digamos, es esperar que se recupere despacio, muy lento, Pero bueno, es eso, es esperar y ser felices, ¿no?
1: Bueno.
0: Gracias a Dios poder ser felices.
1: Exactamente.

0: vos estás ahora en el italiano, ¿no? ¿O estás en otro hospital?
1: No, en el hospital italiano. Sí, italiano. En el hospital italiano.
0: Perfecto. Bueno, Bruno, te mando un abrazo grande. Mandar un beso grande a Toby. Cuando puedas, mandar un beso muy grande de cada uno de los jujeños que queremos que ya vuelvan acá a Jujuy y encontrarnos, reencontrarnos con un Tommy que esté feliz, sonriente y que luzque esa camiseta de la selección argentina.
1: Ahí está, un millón de gracias. Yo le digo, apenas se despierte mi flaco.
0: Dale, hermano, feliz día del padre. Para vos y para Fabiola también, que cumplen los dos un rol realmente impresionante, lleno de fuerza y de valores. Gracias, hermano.
1: Gracias, un abrazo para todos.
0: Gracias, Gustavo. Un abrazo grande. Bueno, papá de Tobías.

Así que bueno, abrazo grande para Gustavo, para Fabiola, para los papás que están día a día, pidiendo que de a poco se vaya recuperando y, como dijo él, que se vaya incorporando ese corazoncito y que pueda latir lo más rápido posible.

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0: 3 minutos faltan para las 10 de la mañana. Saludamos a todos los papás que ya están desayunando con los hijos. Sí.
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0: Saludo muy grande para el contador Federico Eley. Gran papá, así que le mandamos un abrazo enorme, ¿eh? Abrazo grande, mi hermano. Feliz día, papá.

Abrazo muy grande para mi amigo y mi hermano que nos está escuchando. Feliz día, papá. A Walter Moral, un abrazo grande al presidente Lowe, un abrazo muy, pero muy grande. Vamos a ver si lo sacamos en un ratito. Feliz día, papá, que Dios te bendiga. Excelente padre también, con una familia llena de bendiciones. Así que un abrazo muy, pero muy grande para vos, hermano querido. Feliz día, papá, un abrazo enorme, mi hermano. Dale, te quiero escuchar. 3884-73-78-73. Te quiero escuchar, te quiero escuchar. Beso grande para Marce también, ¿eh? Te quiero escuchar. Una anécdota con papá. ¿Qué le regalaste a papá? Tantas cosas que puedes hacer con papá.

de audio. Vamos, arriba, arriba. Una más, una más, una más, escucha.

Beso grande de parte de toda la familia para Juan. Gracias, Juan. Te pido, hola Carlín, feliz día. Muchas gracias, Caro. Te pido un saludo especial para el padre de mis hijos, Eduardo Echenique. Es un papá maravilloso. Gracias por tanto. Mirá que lindo. Qué lindo mensaje de la profe. Me encantó, la verdad me encantó.

0: Argentina, Alemania.
1: Pará.
0: Le ganamos a Alemania.
1: Claro, pará un poco. Ya no le ganamos a Austria todavía, ya le quiere ganar a Alemania. Pará un poco. Pablito Martínez, pará un poco.

0: Este va a ser un domingo hermoso. Este va a ser un domingo divino. Este va a ser un día especial. En este día tan, tan, pero tan, tan, tan lindo, como todos los días, porque todos los días es el Día del Padre, quiero decirle a todos los papás que están escuchando, ¿no? Disfruten de la tarea que tienen, de lo que eligieron. Viste que cuando un bebé está en camino no hay opción. Que todo lo que hagan lo hagan con amor, que el amor todo lo transforma. Hay situaciones que debemos vivir. Recién escuchaba una de un papá cuyo nenito está en estos momentos en terapia, recuperándose. La verdad que los papás están siempre, ¿no? Los papás son esos héroes que no tienen dolor para nosotros en un momento determinado, lo que lo logran todo. Después, a medida que vamos avanzando en la vida, los papás pasan a ser esa persona que me pone límites. Y después pasan a ser el amigo. Y por último, se vuelven unos niños. Y mi papá está en ese momento lindo, bonito. Y amo tenerlo a mi lado. Amo saber que cuento con él. Y quisiera tenerlo siempre, pero sé que no va a ser así. Mientras tanto lo disfruto. Así que por eso hoy se vive. Hoy se comparte, hoy se siembra. Porque eso es lo que siembre hoy va a ser huella del mañana. Y van a quedar en mis pupilas, en mis retinas. Así que sí, feliz Día del Padre para todos ustedes y para la familia de la City.
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2: Qué lindo mensaje. Silvita de la Cielo, un beso enorme, mi vida.

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hoy celebro a quien supo enseñarme a ser mejor persona. Mira qué lindo. Papá, en ti encuentro mi mayor inspiración. ¿Cómo dice el Piti?

Che, le mando un abrazo muy grande a Pablito López. Feliz día, papá. Feliz día, mi hermano. Un abrazo grande. Espero que esté pasando un lindo y hermoso día. Che, basta de laburo, hermano. Basta de laburo. Ahí con unas tortas argentinas espectaculares.

0: pasa es que hace rato pasamos un saludo, sí, acá está, el de la profe Caro González. Y dice, Carlin, feliz día, muchas gracias, profe. Te pido un saludo especial al padre de mis hijos, Eduardo Echenique. Es un papá maravilloso, gracias por tanto. Y tengo otra, tengo acá un mensaje. Me dice, Carlin, ¿es válido saludar a los ex? O sea, a ver, si te separaste. Y sí, creo que sí, ¿no? Depende de qué es lo que diga tu corazón. No vamos a entrar en ese detalle. Es un día muy especial. No es el momento, es el día del padre. Tienen que disfrutar con los hijos. Y después otra. A ver, si estás en pareja, me imagino que ya lo habrán charlado, lo habrán definido. Se come en la casa del papá de ella, se merienda en la casa del papá de él, o al revés. Creo que por ahí, en la familia, en el hogar, en el matrimonio, tiene que haber un diálogo, una confianza. Decir, bueno, che, ¿te parece que vamos a comer a la casa de papá y después vamos a merendar? ¿O te parece que vamos a comer a los de mi papá? Sí, creo que se puede llegar a un acuerdo, ¿eh? Por toda la familia en general.
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0: Bueno, hay acuerdos en matrimonio. Vamos a ver si lo podemos llamar a la profe.

0: Feliz día, amigo. Un abrazo grande si te toca. Y si no, lo mismo. Sigue siendo de Boca. Un abrazo, querido. Feliz día. Feliz día. Que la pase bien.
1: Feliz día, Martín, querido. Hermano, un abrazo grande. Debe estar ahí en la carnicería laburando con todo, ¿eh? ¿Se vendió mucho ayer y hoy o no?

0: Vamos a hablar con la profe Caro González, que está del otro lado. Primero preguntarle, bueno, es filósofo, por supuesto, profesor de filosofía. Desde la filosofía, bueno, ¿cuál es la importancia de este día? Profe, ¿cómo anda? Carlín te saluda, buen día, ¿cómo estás?
1: Hola, buen día, Carlín, ¿cómo estás? Feliz día a todos los papás que tienen la dicha de compartir este gran día con sus hijos.
0: Ajá. Bueno, ¿cuál es el significado especial? Digo, porque el papá, más allá de, a ver, de que integra el grupo familiar, ese que para mí, ¿no? Para mí, silenciosamente trabaja para sostener la familia y para sostener la fuerza, digamos, dentro de lo que es el grupo familiar. No sé si me equivoco, por ahí me equivoco, pero bueno, yo pienso eso.
1: Y los padres son estructura, son firmeza, son sostén, son sumamente importantes en la vida, tanto los padres como las madres. Uh-huh. Cada uno cumple su rol, cada uno tiene su papel específico en la familia, y bueno, por eso este día es tan importante, ¿no? Incluso a veces cuando los padres están ausentes, siempre hay algún miembro quizás de la familia que cumple con ese rol, ¿no? Un abuelo, un tío, que está acompañando, porque realmente la figura del padre es algo muy, muy importante, muy significativo en la vida de un ser humano.
0: Bueno, y ¿está bien o está mal que por ahí, viste, salimos a hacer una encuesta la semana, que hay hijos o hijas que por ahí no, a ver, un papá por ahí espera siempre un mensaje de, che, pa, ¿cómo está? ¿Cómo te fue en el laburo? ¿Cómo te fue hoy? ¿O cómo estás? O sea, como que puede llegar a sorprender. Y eso por ahí encontramos en la encuesta, de que mucha gente por ahí no pasa eso, o no lo hace, por ejemplo. ¿Está bien? ¿Es normal? ¿No es normal? ¿Los chicos están en otra, por ejemplo?
1: Y yo creo que todo depende de... Es muy relativo, ¿no? No hay cuestiones absolutas en este sentido. Depende mucho de la experiencia que cada familia ha tenido. Hay padres que son sumamente amorosos con sus hijos y por eso después los hijos lo son con sus padres. Y hay otros padres que también por los modelos de padres que han tenido, quizás más rígidos, tienen otra manera de acompañar, ¿no? Uh-huh. Es como que cada uno va formando su ser papá o su ser mamá a partir de las experiencias que en sus familias han tenido y muchas veces o se repiten o buscan ser diferentes, no repetir eso que yo aprendí, ¿no? Y es un gran trabajo que hay que realizar.
0: Exacto. Los valores fundamentalmente es lo principal.
1: Es importante y es algo que se va construyendo. Si bien hay cosas que se heredan, también es importante poder ir construyendo otras maneras, ¿no? De acompañar, de paternar, quizás más desde la amorosidad, no siempre tanto de eso de lo riguroso, de la firmeza que quizás tenían nuestros padres antes, ¿no? Hoy los padres son como mucho más amorosos quizás de lo que eran antes. O no tienen miedo a demostrarlo.
0: Ese otro, ¿eh? Es verdad. Bueno, profe querida, que pases un lindo y hermoso día, con tu familia, con todos.
1: Gracias, Carlín. Me voy a buscar a mi mamá para hacer un asadito, así lo honramos a mi abuelo, que como él se lo merece, con un asadito.
0: Exactamente, lo más lindo que puede pasar. Un abrazo grande, que estés muy bien, Gracias.
1: Abrazo gigante, Carlín.
0: Chao, profe, un beso grande, gracias, chao.
1: Feliz día, chao.
0: Gracias. La profe Carolina González, en este Día del Padre. Excelente profesora de filosofía. ¡Que suenen esos caños en este domingo arriba! Hoy festejamos el Día de Papá. ¡Arriba!

buen día, Carlín. Feria del Padre, para todos los padres de esta hermosa, querida provincia, en especial para mi cuñado Cristian, mi hermano Axel y mi suegro Roberto. Saludos desde la provincia de Monterrico. Ismael Suárez. Hola Carlín, este día especial quería que saludes a un gran papá, Jorge Blanco, del Arte, de su familia que lo amamos y estamos orgullosos de él, de parte de Karen. Mira, Jorgito Blanco. Ah, de parte de la familia. Jorgito Blanco, con el compañero nuestro, Jorgito. Jorgito, el chico que perdió la Copa de la Liga Profesional de Fútbol. Con la B, claro, Jorgito Blanco. Feliz día, papá. Feliz día, mi hermano querido. Un fenómeno, Jorgito. De parte de esa bella y hermosa familia, de parte de Karen.

Bueno, queremos que despierten los hijos, claro, que nos manden audios. 388-473-7873. En este Día del Padre. Llegan los Piojos.

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1073 para que puedas enviar tu mensaje en la mañana del día de hoy. ¡Feliz día, Carlín! ¡Que pases un hermoso día! Aprovechar para saludar a los alumnos de la técnica El Brete. El viernes se dirigieron a su representante estudiantil. Fue una hermosa tarde. Saludos, saludos, la profe Sandra. Un beso enorme, ¿eh? Hola, Carlín. Feliz día del padre para vos y para todos los que están en el cielo. Especialmente para el mío y para todos los padres del mundo. Soy Valle. Feliz día del padre, dice Jacoba Slaver. Hola, Jacoba. ¿Cómo estás, Jacoba? ¿Todo bien?

10:30. Che, un beso muy grande para Fabiana. Me dijo, no me diga mi apellido porque... ¿Por qué no? Un beso grande para Fabiana. Gracias, Fabi, por la buena onda, ¿eh? Un beso enorme. Sí, no sé qué es eso. No, muy lindas palabras, la verdad, espectacular. Así que te mando un beso gigante, Fabi.

0: ¿Se vendió o no se vendió?
1: Hola amigo, buen día. No, estamos muy tranquila la venta, muy tranquila, no estaba como se esperaba. Aparte del aguinaldo, recién la comienza a cobrar ahora a mitad de semana, así que capaz que se le quiten el fin de semana que viene.
0: Es más, si te digo, hago una encuesta ya. Si pido audio, por ejemplo, de 5 audios, ¿qué van a comer hoy? Va a ser asado. Pero bueno. Carlín, mandale saludo a mi viejo que recién se levanta, dice. Le preparamos el desayuno y no sabemos a qué hora vamos a comer. Mirá,

0: Bueno, vamos levantando la temperatura, 12 grados a esta hora. La máxima para el día de hoy. De 18 a 20 grados, así que está fantástico el Día del Padre, ¿eh? Estamos contentos, los papás estamos felices. Salió el sol. Para comer un buen asado, para comer algo rico.
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0: Che, le mando un beso muy grande a mi tía Porotita que nos está escuchando, ¿eh? Un beso muy grande a mi tía Porota, ¿eh? Ahí en la calle Ramírez. A Toti también, ahí nos están escuchando. Así que, te llamé tía recién, no me respondió nadie. Así que, te mando un beso muy grande, sabes que te quiero mucho, te amo, gracias por el saludo, ¿eh? O sea que para mí Toti es un papá más, así que un abrazo muy, pero muy grande,
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0: Mi tía Porota, ¿eh?

Che, le mando un abrazo grande a mi gran amigo y mi hermano Ernesto Lucci, que nos está escuchando. Feliz día, hermano, para vos, para toda tu hermosa y bella familia. Un abrazo enorme, mi hermano querido. Feliz domingo. Feliz domingo, mi hermano. Que Dios te bendiga, papá.

Che, me mandan un mensaje que dice: Argentina celebra el Día del Padre. Este domingo las familias se reúnen para homenajear a los padres con almuerzos y regalos, mientras la mayoría del país sigue la tradición de junio. Mendoza mantiene por ley el festejo en agosto en honor al general San Martín. Mirá vos. ¿A quién tenemos en Mendoza? A ver.

0: Globo. Te prendieron mil bengalas en Santiago del Estero.
1: La banda grita.
0: Y nos vamos a Santiago porque está llegando
1: como la
0: la hinchada del Lobo. Hola, mi hermano. Buen día, feliz día del padre.
2: Feliz día del padre, papá. ¿Está en la radio o no? Estamos viajando a Santiago. Estamos llegando, hermano.
0: Estamos en vivo, papá. Estamos en vivo por la City, hermano.
2: Estamos en la radio. Estamos en P4. ¡Hola, vamos, che! ¡Querido!
0: Escuchá, ¿por dónde andan? ¿Por dónde andan?
2: ¿Por dónde andamos, chofer? Tucumán, pasando Tucumán, vamos por la 34.
0: Sí, te escucho.
2: Bueno, nosotros somos 19 pasajeros, familia, todos padres, y lo más importante, de Santa Rosa, Carlín.
0: Es ese asado que nos debemos un domingo de local.
2: Pero, Cari, te dije a vos, a la Vicky y al flaco grandote que tenés ahí, que te hace la vida imposible a vos, de que hagamos un atado. Pues.
0: Tenemos que hacer un...
2: ¿Podés creer que está durmiendo tu amigo Ricky?
0: ¿Está durmiendo?
2: ¿Está durmiendo? ¿Hacer el campeón de la noche?
0: No me digas. Ricky está durmiendo. Che, escuchá, hermano, escuchá. Ganamos hoy y estamos de nuevo solo en la punta.
2: Así es, Karim, pero yo creo que va a ser un empate. Humildemente 1-0 gana Lobo.
0: Ajá, un empate, pero...
2: No,

0: Cadín, pero tampoco hay que ser humildes somos nosotros.
1: Completamente. Completamente. Ahora te digo, si jugás...
0: Bueno, un saludo ahí para la familia, para todos los padres de Jujuy, en especial para mi hija, para mis hijos, Miro, Mati, Francesca, Amelie y Bautista.
1: Escuchame, Jus, ¿qué significa dejar la familia en un día tan especial como el de hoy e irte a ver al Lobo? ¿Qué significa?
0: Vos me vas a hacer llorar porque, mirá, es tan especial porque ayer también Santa Rosa jugó una final y salió campeón. Y hoy lleno ve al equipo de mis amores, que mi papá, mis amistades, nos enseñamos desde muy chico a ser hincha, que no somos doble casaca.
1: Se cortó ahí. Ahí está, están de viaje. Ahí, ¿me escuchás, Jus? Es que justo agarró a un lugarcito donde no hay...
0: Y tener acá mi... No. Escuchame, Carlín.
1: Te escucho.
0: Sí, es que nos quedamos sin señal, papá.
1: Sí, te entiendo. Escuchame, Jus, para cerrar.
0: Bueno, los sentimientos que tengo, como te decía, escúchame. Saludos para todos los padres de Jujuy y vamos, lleva el triunfo.
1: Ojalá, Dios quiera. Escúchame, Jus, quiero que nos despidamos, puede ser, con una canción del Lobo.
0: Pues... Vamos, de derecha al oeste, liga del norte hacia el sur, brillará blanca y celeste. ¡Qué gracia de Jujuy! ¡Y dale, gracias, Calicho!
1: ¡Abrazo, Jus! ¡Feliz día! ¡Buen viaje, hermano!
0: ¡Gracias, Calicho!
1: Los hinchas de Lobo que están partiendo, están llegando ya a Santiago.

0: hermanos.
1: Buen día. Despertate. Feliz día para mi papá. Mi papá Víctor, que hoy, por lo menos hoy es el día del padre, y quería desearle un feliz día para él, que lo queremos mucho.
0: Gracias, mi hermano. Un beso grande para vos, mi hermano querido. Que Dios te bendiga, para vos, para tu papá,

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5: Cuidado.

para vos. Qué buen tema, por Dios. Para vos, papá, escuchá, escuchá. Siempre he encontrado en ti un hombre, un hombro donde apoyarme. Me enseñaste a luchar por mis sueños y nunca rendirme. Tus palabras se convirtieron en mis lecciones de vida.

Tenemos más fresita. Tu fortaleza es mi refugio y tu amor mi paz. 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Cada día doy gracias por haberte tenido como padre. Es el motivo por el que nunca pierdo la fe. Mira qué lindo, por Dios. Ah, me encanta.

Hola, buen día. Les quiero mandar un saludo mirando a mi papá Marcos, de parte de sus hijos Wada y Ciro, y de su mejor, y de su mujer Lucía, decirle que también que lo amamos muchísimo y que disfrute de este día porque se lo merece. Vamos todavía. Wada y Ciro y su mujer Lucía, un beso enorme.

Mañana fe Argentina, canarios, por Dios. 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Mañana frente a Austria. 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

Ayer estaba en el súper y había una nenita con su papá. La nenita iba en el carrito y la nena iba cantando: vamos, vamos, Argentina. La verdad me llenó de emoción, de ternura más que nada.

Carlín, querido, feliz día del padre, hermano. Feliz día a mi viejo Benjamín Tejerina. Donde quiera que esté, un saludo enorme para mis hijos Marcelo, Joaquín y Emma Valentina, que me hicieron el padre más feliz del mundo. Mirá, qué lindo. Benjamín, un abrazo grande para vos, hermano. Mañana nos vamos todos a la rural. Bueno, hoy también puedo decir, de 14 a 21.

Mañana, los chicos que van a ir a la escuela mañana. No quiero, a ver, sí, yo calculo que mañana. Yo calculo que después de este día de padre, pienso yo que va a ser como un feriado para los chicos.

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0: 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Quiero saludar a mi papá Jorge Corimayo. Te deseo un feliz día del padre. Te quiero mucho, papá. Soy Valentina. Tengo 8 años. Chao.
1: Bueno, yo cuando lo tenía a mi papá, como le va, feliz día del padre. Bueno, va a hablar con el consigno del tema del fútbol. Bueno, yo cuando lo tenía a mi papá, él es hincha fanático de Gimnasia y Tiro de Salta. Y yo soy hincha fanático de Gimnasia y Tiro de Salta. Creo que era sentarnos a hablar de fútbol y de este tipo de temas de las rivalidades. En ese tiempo, él llegó a ser, en su juventud, llegó a ser canchero y utilero de Gimnasia y Tiro. Imagínate vos cómo eran las cosas. Y yo me hice fanático de Gimnasia cuando Gimnasia empezó a dar esos pasos para ascender tanto al Nacional B como a la A hasta el día de hoy, donde me doy vuelta, tengo escudo, bandera, camiseta, lo que busqué de Gimnasia, en el camión, en el equipo de mate, bueno, te imaginas. Así que feliz día del padre a todos. La paz es linda. Bueno, como decimos, vamos a Argentina para mañana y bueno, los lobos esperanzados que tenemos que llegar primero. Pero la esperanza siempre intacta. Saludos a todos los padres. Feliz día. Nos vemos, Carlitos. Gracias por la alegría que siempre nos da. Tanto vos como todos los locutores de la City. Abrazo grande. Yo estoy viviendo en la actualidad en Palma Sola, pero ahora estoy acá por Capital con mis hijos, así que acá andamos. Feliz día.
2: Gracias, Santiago, querido. Un abrazo enorme, mi hermano. Abrazo enorme. Buen día, Carlín. Quiero mandar un saludo muy grande a mi papá José Torres. Desearle todo lo mejor hoy y siempre. Nico desde La Quiaca, saludo, vamos, Nico. Qué fenómeno, Nico, por Dios, vamos, Nico. Feliz día del padre para todos. Quiero audio, quiero música.

querido Carlín, que pases un excelente día. Que Dios te bendiga y cuide siempre. ¿Me podrá pasar el tema de Jesky? De Pedro con Emilia. Bueno, lo buscamos y te lo pasamos. Un beso enorme, gracias. Lu, tanto tiempo, Lu. ¿Cómo andas, Lu? ¿Cómo va? Tanto tiempo.

beso enorme, Lu. Gracias por la buena onda, gracias por estar. Beso enorme, beso gigante. Feliz domingo. Que gane Argentina, que gane el Lobo, que gane Argentina mañana. Carlín, querido, buen día. Buen día, desearte a vos y a todos un muy feliz día del padre. Que la pasen bomba. Especialmente a mi papá Charlie, que pase un excelente día. Decirle que lo quiero una banda y gracias por hacerme hincha del Lobo. Esta tarde, cueste lo que cueste. Saludos, Julián.

día para mi prima Norita Num. Un beso grande, gracias prima por la buena onda. Gracias prima querida, que pases un lindo y hermoso día con el Héctor ahí. Y a meterle para adelante, prima, meterle para adelante.

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Che, la cantidad de mensajes que tenemos, una banda, locura. Lu, ¿vos sé que no tengo tu tema? No lo encuentro, mi vida, no lo encuentro. Otro. Dime otro.

0: 78-73 para que puedas enviar tu mensaje en esta hermosa mañana, Día del Padre. Vamos arriba. Muy buen día, Carlín, querido. Que tengas un excelente domingo y un feliz Día del Padre, amigo. Y lo que no los tenemos, saquemos un momento de baúl de los recuerdos. Los días más felices vividos juntos, recordarlos con mucho cariño. Nada de lágrimas, solo recuerdos alegres. Abrazo para vos y abrazos al cielo. Gracias, hermano. Luis Hugo, desde Libertador, General San Martín.
1: Feliz Día del Padre para mi hermano Hugo Andrés Casasola, de parte de su hermana Nati, su mamá Rosita, su señora Estela y sus niños Valentina y Octavio.
2: Hola, Carlín.
0: Hola.
2: Quiero saludar a mi papá, Fernando Lizárraga, y te cuento que hoy lo llevé a desayunar y le dije que pague él.
0: No.
2: Hola, Carlín.
0: Escucha.
2: Quiero saludar a mi papá, Fernando Lizárraga, y te cuento que hoy lo llevé a desayunar y le dije que pague él.
0: Y sí, bueno. Lo interesante que fueron a desayunar, claro. Hola, Carlín, buen día, un saludo para todo el equipo de Radio City. En el Día del Padre, un saludo para mis abuelos, Aniceto y Eusebio. Mi papá es Nicolás Galeán y el papá de mi amigo Benja. Él se llama Jorge Laureano. Gracias, de parte de Francisco Galeán. Tengo 8 añitos, mira qué lindo. Buen día, Carlín. Desearte a vos y para todos los padres del mundo, quiero saludar a mi hermano Edu, a mi sobrino Marcos, por el Día del Padre, en especial a mi padre, que está en el cielo, quien ilumina y me guía. Feliz día, papá. Muy lindo el programa, Carlín. Soy Marce. Gracias, Marce. Beso enorme. Buen día, Carlín. Quiero saludar a mi papá Ángel Núñez y mandarle un saludo a mi abuelo José Torres, y que pasen un lindo día. Soy Zoe Torres, de La Quiaca.

Sí, ya lo dijimos, ¿eh? La estación preferida por mucho, ¿no? Que nos traiga muchas cosas buenas, dice. Aguante, nos tiene invierno.

0: ¿Quién? Perdón, Lu. A ver.
1: Hola, Carlin. Soy Jazmín y le quiero mandar un feliz día a mi papá Federico Basso.
0: Federico Basso, beso enorme. Feliz día. Che, un beso muy grande para María Laura Ubeid. Hola, Carlin, feliz día. Porfa, mandale saludos a Marito Torrejón de parte de su hijita Lulú. Y otro para mi hermano Benjamín Ubeid. ¡Feliz día!

0: beso grande, María Laura Uwell, un beso gigante. Que pasen un lindo y hermoso día.
1: Hola, buen día, Carlín. Feliz día para vos y todos los papás. Todos los papás, que pasen un hermoso día, Carlín. Un abrazo grande, cuídate mucho. Chao, chao.
0: Gracias, hermano Albertito Martínez. Un abrazo grande, hermano querido. Vamos, Lobito, y vamos a Argentina mañana.
2: Hola, soy Yasmin Álvarez y le quiero mandar un saludo a mi padre Ariel, el mejor del mundo.
0: ¡Eso! Vamos de nuevo, a ver.
2: Hola, soy Yasmin Álvarez y le quiero mandar un saludo a mi padre Ariel, el mejor del mundo.
0: ¡Buenísimo!
3: Y también le quiero mandar un feliz día a mi tío Emilio Basso, a mi tío Martín Basso, a mi tío Hernán Araballo, a mi primo Santi y a mi tío Mario Torres. ¿Y? Feliz día del padre a vos también.

0: se despertó Jujuy, ¿eh?
1: Hola, Carlín. Feliz Día del Padre. Le quiero mandar muchos besos, saludos y abrazos para mi papá Alejandro Bejarano. Bueno, quiero decirle que lo amo y que lo

0: Hola Radio City, soy Ámbar y quería mandarle un saludo a mi papá, porque él es el mejor padre del mundo, lo quiero mucho, lo amo. Y un saludo a mis abuelos. Chao.
1: Saludo para el popular Rulo Jorge Aldana, mi padre. Que pase un excelente día. El Messi de la foto, el mejor de todos. Bruno y Sara, Octavio y Luján.
2: Hola, Carlin. Le queremos mandar un saludo a mi papi Emilio Bancaster por el Día del Padre de Delfín y Pilar.
3: Lo queremos muchísimo.
1: Un saludo de mis hijos por el Día del Padre. No sé si lo pueden pasar en el programa de Carlín. ¿Vamos de nuevo? No hay ningún problema, vamos de nuevo. Hoy es el Día del Padre.
2: Hola, Carlín. Le queremos mandar un saludo a mi papi Emilio Bancaster por el Día del Padre de Delfín y Pilar.
3: Lo queremos muchísimo.

una de las cosas tan lindas que por lo menos como padre, más allá de que uno puede educar, enseñar, guiar a nuestros hijos, es compartir o haber compartido desde muy chiquita, desde muy chiquititas, una pasión que a papá le gusta. Ser hinche lobo. Claro, hoy más grandes, ya definen obviamente su momento, con quién van, con quién están, pero cuando eran más chiquititas, no, es lo más lindo en la vida que uno puede tener, Así que le mando un beso muy grande a Fiore, a Lu, a mi hermana, bueno, que están ahí preparando. Espero que se hayan levantado ya, ¿no? Sí. Feliz día a todos los padres. Para vos, Carlín, familia Muratore, Mary, Luis, Franco, que siempre vas al frente. Un abrazo grande. Gracias.

buen día, feliz día del padre para mi viejo Juan Barros y mi suegro Jorge Ibáñez. Abrazo, Carlín, feliz día para vos también, un abrazo grande. De parte de Cristian, un abrazo grande. Carlín, mandale un beso muy grande a Agustín Weibel, que dentro de poco va a estar festejando su día, mirá. ¡Apa! Lindo mensaje. ¡Súbelo! En este domingo, donde los papás están recibiendo el mejor regalo de la familia. Ese saludo, ese mensajito de WhatsApp, ese sticker, ese audio.

Che, le mando un abrazo muy grande a mi gran amigo Josi Ponce, que nos está escuchando. Abrazo enorme para Marcelo de Ponce también. Feliz Día del Padre, Josi. Está haciendo el asado, está prendiendo el fuego ahí. Abrazo ahí para todos, para Martín también. Se les escapó la copa. Tengan cuidado, no vayan a perder la copa. Así que un abrazo muy, pero muy grande. Para la Choli. ¡Hola, Choli! ¡Beso enorme, Choli! Feliz Día del Padre para Martín también, que dentro de poco va a ser papá.

0: cantidad de mensajes que hay en el Día del Padre. Vamos, arriba. 3884737873.
1: Hola Radio City, yo me llamo Sofía Conci y le quiero mandar un fuerte saludo y abrazo a mi papá y le quiero decir que lo quiero mucho.

0: Carlín, mi papá se llama Marcos Consi.
1: A ver, vamos de nuevo con el audio,
2: Hola Radio City, yo me llamo Sofía Consi, le quiero mandar un fuerte saludo y abrazo a mi papá y que lo y le quiero

escuchando la radio y un beso muy grande para tu viejo Luisito querido Luis Arce. Un beso enorme para tu papá también el Día del Padre. Así que un abrazo enorme, gigante. Que pasen un lindo y hermoso día. Hoy juega el Lobo, hoy juega el Capo del Norte. Estuvimos charlando con los hinchas que están ya llegando a Santiago del Estero. Largo el tirón hasta las 5 de la tarde, tipo 1 están llegando. 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

0: Para que está escribiendo.
1: What? Sorry, just quickly. What if it's?
0: Ah, la elección. Es verdad. Estuvimos en la elección de la Escuela de Comercio número 1, profesor Casas. A mí me citaron a las 5 menos cuarto de la tarde y la elección era hasta la... la agenda era hasta las 11 de la noche. Y uno va preparado, obviamente, para consumir esa cantidad de horas. Y primero quiero felicitar por la organización de los profesores, de los docentes, sobre todo de los chicos, en la organización, porque la verdad fue extraordinario, fue espectacular, fue brillante, con un jurado que fue rápido, ágil, dinámico, cada uno obviamente con su computadora. Yo llegué 5 menos cuarto de haber llegado. Vino la directora Norma Benac, que le mando un abrazo enorme. Felicitarla también por todo lo que ha, reitero, con todos los docentes, con los chicos, con los papás, con las mamás, bueno, con todo. Y me dice, era una carpeta tremenda. Aparte, viste, le había pedido con un poquito de letras más grandes, viste, por ahí estamos en medio de la oscuridad. Y digo, profe, esto es muchísimo. Bueno, hay que... Y le dije, si empezamos a las 6 de la tarde, la elección la terminamos a las 9 de la noche. No te creo. Le digo, profe, confía en mí. Obviamente que todo esto estaba también con la organización. 8:30 terminamos la elección. 38 candidatas, hermosas niñas que representaban a cada uno de los cursos. Increíble. Arrancamos a las 6:45 de la tarde y la terminamos a las 8:30, 9:20. Tremendamente ágil, dinámica. Así que un beso enorme para toda la comunidad educativa de la Escuela de Comercio número 1 de Jujuy, los lobos.

Gracias, Chirola, querido. Un abrazo grande para vos, hermano. Bendiciones. Feliz día para vos también, hermano. Gran tipo, gran papá también. Abrazo grande, hermano.

0: de Argentina, porque nos vamos todos a la FanFest de la Rural. Sport Center va a ser espectacular, ¿eh? En un ratito charlamos con Martina.
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0: escuchá, mandame el pantalón. Claro, mandame el pantalón que te pedí. Hermano. Voy al gimnasio con los dos únicos pantalones que tengo. Claro.
1: Hola, Carlín, querido. ¿Cómo anda mi hermano? Feliz día. Feliz día para vos, feliz día para todos los padres. Que la pasemos hermoso, disfrutemos el día de nuestros hijos y de la vida. Así que, nada, repito, feliz día. Y por favor, que no aparezcan, porque es el día del padre. No, que ya van a, aparecen, como siempre, para que somos padre y madre, nada, nada, nada. Es el día del padre. Así que, nada, reitero el saludo para todos los papás, a disfrutar de la familia, de los hijos, y los que no los tenemos, recordarlos con amor, y a los que lo tienen, disfrutar. Abrazo grande, mi hermano.
0: Gracias, hermano, querido Fabián.

Abrazo grande para el profesor Hugo Flores. Gracias, profe querido. Un abrazo enorme, papá. Que tengas un lindo y hermoso día, ¿eh? Hincha de Cuyás, el bandeño número uno. Así que le mandamos un abrazo enorme. Feliz día del padre también para el profe Hugo Flores.

creo que de los nervios no te puedes quedar en tu casa. Mañana, ganando, ya pasamos a la próxima ronda, si Dios y la ve quien quiere. Pero hay un lugar en Jujuy. Hay un lugar espectacular, con una pantalla tremenda. Con un lugar que la está rompiendo hoy en día. Imagínate cantar esto, por ejemplo.

cosa de loco. Mañana nos vamos todos a ver el partido. ¡Ah, oh, qué locura! ¡Nos vamos todos a la FanFest! ¡Prepárate porque se viene una fiesta increíble! Mañana con lo que va a ser

0: Por eso vamos a hablar con Martina, que es una de las chicas que está en la organización. Es una de las creadoras de estos eventos que están, la están rompiendo. Martina, ¿cómo te va? Buen día, Carlín te saluda. ¿Cómo andás?
1: Hola, Carlín, ¿cómo va?
0: Bien,
1: ¿todo bien?
0: ¿Todo bárbaro?
1: Bien, bien, bien, por suerte.
0: ¿Qué tal la noche?
1: Linda, linda la noche.
0: ¿Lindo? Bueno, che.
1: Linda, linda, linda.
0: Qué buena propuesta para la gente que pueda ir a la rural, bueno, mañana y cualquier día o el día que pueda.
1: La verdad que sí, está linda la propuesta. Se nos salió así de la nada, en realidad. Y dijimos, bueno, vamos para adelante a ver cómo sale.
0: ¿Y cómo la llevamos?
1: La verdad que bien, lindo, el ambiente es lindo, todo tranquilo, muy bien, muy bien, muy bien, estamos bien.
0: Bueno, y para mañana, ¿cómo es la propuesta, Martina, ahí en la rural?
1: Bueno, para mañana nosotros, el partido es a las 2 de la tarde, sí. Así que vamos a estar abriendo desde las 12 del mediodía, para que la gente vaya, ya reserve sus mesitas solos, porque obviamente no podemos reservar, nos estuvieron preguntando mucho si se podía reservar, pero dijimos que no, por el tema de que la entrada es gratis. Pero nada, vamos a estar ahí desde las 12 del mediodía, esperándolos con food truck, con comidas. Tenemos una barra también con bebidas, tenemos sillas con tribuna. Está bueno también porque la pantalla es gigante, entonces te sentás en donde quieras o te paras en donde quieras y ni siquiera te tapa a la gente. Y nada, los esperamos ahí.
0: Con todo, la verdad qué lindo, che, la verdad buenísimo. Y bueno, mañana la gente vaya con la camiseta, con bandera, con gorro, las bubuselas se puede llevar todo.
1: Con todo lo que quieran.
0: Todo el cotillón argentino, digamos.
1: Exactamente, con lo que quieran pueden venir, con la gente que quieran, con sus hijos, con los abuelos, con los padres, con las madres, con todo.
0: Martina, escuchá, ¿qué se puede comer? ¿Una hamburguesa, un sándwich? ¿Hay empanadas?
1: Sí, vamos a estar vendiendo de todo un poco, en realidad. Sándwich, pancho, con papa frita, con pizza, con milanesa, con todo. Así que nada, los esperamos ahí.
0: Bueno, ¿y qué se viene para más adelante?
1: Ah, ¿también te contaron de más adelante?
0: Sí, me

0: Preguntale esto porque si llega a pasar a Argentina o se llega a ganar, el próximo sábado juega a las 11 de la noche y es un horario bueno.
1: Exactamente. Bueno, el sábado, como se juega a las 11 de la noche, vamos a hacer un aftermatch que para que la gente se quede ahí, vamos a hacer una fiestita.
0: Ajá.
1: Así que también vamos a estar sacando nuestras anticipadas esta semana, porque ahí vamos a cobrar una entradita.
0: Ajá.
1: Pero bueno, vamos a tener distintos precios, que si venís al partido y te quedás a la fiesta, obviamente vas a tener una promo, y solo venís a la fiesta, también vas a tener otra, así que vamos a estar sacando las entraditas ahora, esta semana, así se quedan después de fiesta ahí en la rural.
0: Buenísimo. Bueno, Martina, a prepararse, a descansar hoy, más allá que es el Día del Padre, para preparar todo para mañana, me imagino.
1: Exactamente, exactamente.
0: ¿Desde qué hora arranca el mañana usted a trabajar ahí en la FanFest de la Rural Sport Center?
1: Y las chicas, en realidad somos un equipo, obviamente medio grande, así que las chicas ya están ahí preparando de las 10 de la mañana, uh-huh, un poquito antes. En realidad tenemos todo listo, pero bueno, hay que hacer los detalles.
0: Hay que ultimar detalles, buenísimo.
1: Exactamente.
0: Martina, te deseo lo mejor de la suerte, que gane Argentina. No te prometo mañana.
1: Ay, que gane Argentina, por favor.
0: No te prometo mañana, pero a lo mejor por el fin de semana u otro partido vamos.
1: Bueno, dale, los espero a ustedes también, obviamente, a todos.
0: Dale, mañana seguramente va Silvano Pinto por ahí, así que va a estar haciendo toda la previa. Suerte, te mando un beso enorme.
1: Bueno, dale, obvio. Suerte a ustedes también y feliz Día del Padre para todos.
0: Gracias, Martina, un beso enorme. Martina.
1: Chao, Carlín.
0: Chao, un besito. Martina Giacopo, una de las chicas que integra, bueno, el staff, obviamente, de lo que es la FanFest Rural Sport Center. ¡Vamos, Argentina, que tenemos que ganar mañana!
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0: estrellas del K-pop.
1: Feliz día del padre, hermano querido. Feliz día del padre, Cali. Pase un hermoso día, papá. Quiero mucho. Abrazo.
0: Abrazo grande para Rafita Ovejero. Por Dios, feliz día, Rafa querido. Abrazo enorme, mi hermano. Yo también te quiero un montón, hermano querido. Feliz día, papá.

Marce, querida, un beso enorme para vos y para Pablito, un abrazo enorme, para tu bello y hermoso esposo. Ah, gran papá de los Messi, un abrazo enorme. Hola, Carlín. Podría complacerme con el tema de Bonnie M. Bueno, algo de Bonnie M. Hola, Carlín, feria del padre. Saludo para mi hija Jazmín Mendoza, que se está yendo de viaje. Derezados a Bariloche, mirá que feliz viaje a Jazmín Mendoza, que se está yendo de viaje a Bariloche. ¿De qué colegio? Creo que era de El Salvador, si no me equivoco, ¿no? Hoy creo que viajaba a El Salvador, ¿o no? Andrés, querido, te hago una preguntita. ¿Cuánto está un viaje hoy a Bariloche? Si no, estaba charlando el otro día con un papá de una nena que va a El Salvador y me decía que está entre los 6 y 7 millones de mangos, ¿puede ser? O sea, entre todo, no gasto.

de, del padre, que la pase lindo. Te mando un fuerte abrazo. Mi hermano Ismael Mamani, uno de los primeros integrantes de Bandidos, uno de los primeros cantantes de Bandidos. Así que le mandamos un abrazo. Está en el sur, si no me equivoco. Un abrazo enorme para Ismael, un fenómeno.

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0: Ángel. Gracias, Carlín, dice Patri.
1: Mi perdón, ya no vuelvas. No quiero lastimarme de vuelta. De perdonarte perdí la cuenta.
2: Buenas, buenas, Carlín. Feliz día, mi hermano. Acá yendo a la chamba, che. Hoy día tocó laburar. Para las 5, para el alto. Aguante, Carlín. Un abrazo grande, mi hermano. Saludos para todos los papás.
3: ¿A dónde va a laburar?
2: Buenas, buenas, Carlín. Feliz día, mi hermano. Acá yendo a la chamba, che. Hoy día tocó laburar. Para las 5, para el alto. Aguante, Carlín. Un abrazo grande, mi hermano. Saludos grande. Para todos los papás.
0: Grande, Conde, querido.
2: Carlín, soy colectivero, me extraña. Para las 5, para el alto, comedero.
0: Ahí está, un fenómeno. Me quedo tranquilo entonces. Iván, querido. Gracias,

Primero debate, con 6 mensajitos de audio. ¿Qué se cocina más rápido en la parrilla? ¿La carne de vaca o la carne de cerdo? ¿Qué se cocina más rápido en la parrilla? ¿La carne de vaca o la carne de cerdo? 5 audios, 6 audios. Los tres armamos debate con

0: mandar un saludo a mi papá y a mi abuelo por el Día del Padre. De parte de...
1: Renzo, Virgilio
0: e Isa.
2: No me pusieron nombre el papá, ¿no?
0: Escucha, ¿no? Hola, Carly. Le quería mandar un saludo a mi papá y a mi abuelo por el Día del Padre. De parte de...
1: Renzo, Virgilio.

0: hace mi hermano Pocho. Hola, Pocho.
1: Hola, Carlín, ¿cómo va? ¿Todo bien? Feliz Día del Padre, hermano. Te mando un abrazo y quiero mandar un saludo para todos los changos de Defensores de Cuyaya 45 y 55. Para todos los muchachos de Cuyaya. Ayer se jugó el clásico bandeño. Así que, bueno, un abrazo para toda la gente de Cuyaya.
0: ¿Cómo se ganaron?

0: Te mandé temprano saludos, ¿eh?
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0: Hablamos con los hinchas hoy. ¿Vos viajaste a Santiago, Ale, o no?
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0: Viajaste a Santiago, Ale.
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0: Está acá, Ale, así que le mandamos un beso muy grande. Y el jefe viajó, le mandé saludos, le mandé audio también.

0: Un abrazo enorme, ¿eh? Muchas pero bendiciones, Ale. La verdad, más allá de que sea el Día del Padre, este es un mensaje para ustedes dos, porque le ponen día a día el esfuerzo, el alma, el cariño, el amor, el afecto, todo a esa hermosa familia, ¿eh? Así que bueno, un beso gigante, que Dios los bendiga siempre y los fortalezca siempre. Así que un beso enorme.
1: Buenas tardes, Carlín, ¿cómo va todo? Quería mandar un saludo a mi papá Néstor y desearle un feliz Día del Padre. Él es mi todo en esta vida, así que un abrazo grande.

0: Titi.
1: Hola.
0: Hola, Cari.
1: Hola.
0: Saludos para mi papi Fede.
2: González.
0: Lo amo mucho. Lo amo mucho.

Bueno, atención. ¿Qué comemos de Ricky Ricky en el Día del Padre? Quiero que nos manden audio y digan: Darlene, hoy le cocinamos a mi papá fideos, ponele. Hoy le cocinamos a mi papá pollo a la parrilla. Hoy le cocinamos a mi papá asado a la parrilla. Hoy le cocinamos unas ricas empanadas. Quiero que nos manden audio. 388-473-7873. Hoy le hice un postre

Que hacia Ferchu, un beso enorme, Fer. Beso grande para Fer Villaverde. Para la L, que está ahí disfrutando, chicos. Beso enorme. Feliz día, Carlin, Dios. Y la Virgen te bendigan siempre para estar junto a tus hijas. Feliz día, mi esposo Fernando y mi hermano Chano. Los amo mucho. Aguante el lobo que nos vamos de la B. Laurita, mira, una fenómena. Yo te tengo agendado, Laurita, no sé por qué. Ahí está agendado. Sí, no sé por qué. Se me borraron varios números.

0: Vamos, que exploten los audios. Vamos, arriba.
1: Muy buenos días, Radio City, San Salvador de Jujuy. Soy Walter de San Pedro. Y bueno, les cuento, mis hijos son 3 varones y 3 mujeres. Me van a hacer pollo al horno con ensalada rusa. Bueno, muchas gracias, que pasen todo un lindo día del padre.
2: Hola Radio City, soy Aria y le quiero mandar un saludito a mi papá Facundo Sierra, que yo soy su hija.

Saluda a la Bumecha también ahí que nos está escuchando. Un beso enorme. 388-473-7873. Carlín, mañana es en la rural. Sí, atención, mañana las personas que vayan, vayan tranquilo porque hay estufas, está la carpa. No, va a estar muy groso, va a estar muy bueno mañana, Para hacer el aguante de la Argentina a partir de las 12 del mediodía. Estuvimos charlando recién con Martín, así que te esperamos ahí en la carpa de la PAM.

0: Hola Carlín, acá escuchándote de Palpalá con mi viejo, estamos haciendo acá el asadito a la parrilla.
1: Eso, vamos.
0: Muchas rico. Felicidades para vos. Mando saludos a mis hermanos también. Y mirá, la carne de cerdo es lo que sale primero siempre, ¿no?
1: Ah, mira.

Gracias, Nico, querido. Nico DJ. Un abrazo grande, hermano. Saludos para tu papi, para tus hermanos, para todos. Sí, hablando de DJ, le mando un abrazo grande a Gaby Barco, que estuvimos laburando el otro día. Abrazo grande, ¿eh? El viernes estuvimos laburando con Nico. Y el viernes pasado con Gaviño.

en este domingo, lleno de amor, lleno de ilusiones, porque es el Día del Padre. Por eso decimos que es un domingo lleno de amor, lleno de bendición. Y un domingo donde juega el capo del norte, el Lobo.

Bueno, ¿qué le preparamos a papá? ¿Qué le regalamos a papá? ¿Qué comida le estamos regalando a papá? Un asadito, un pollo, unas empanadas, un locro, un picante de pollo, ¿por qué no? Mandanos tu audio, 388-473-7873.

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0: segunda parte final de hoy, ¿eh? Arrancamos muy tempranito, sí. Los últimos mensajes para saludar a papá en su día. 388-473-7873.
1: Hola, Carlin, ¿cómo estás? Bueno, le quería mandar un saludo a mi papá, que se llama Sergio Valdés, de parte de Nola, Santiago y Samuel, y que lo queremos una banda y lo amamos.

0: Mandar un beso muy grande a mi papá Juan, de parte de Natalia y Nora Lee. Un beso enorme. Feliz día. Bueno, ya la familia está reunida, los abrazos. Hay una jornada muy especial hoy domingo, más allá del Día del Padre, por supuesto, hoy juega el Lobo. Más allá que juega el Lobo, mañana juega Argentina. Es un nuevo encuentro familiar con amigos. Bueno, y nosotros tenemos un lugar lindo como es la FanFest, allá en la Rural Sports Center. Va a estar muy bueno como para que la pasen muy bien.
1: Hola, Carlinge.
0: Hola.
1: Yo quiero un beso, saludo a mi papá. Ajá. Y a mi Rodolfo. Y a mi hermano Leo, que lo quiero mucho. Yo soy Candy.

0: Quiero que le envíes un saludo a mi papá Gustavo de parte de Oriana Solano y Delfina, te lo queremos mucho. Y que siempre está ahí para protegernos para cualquier ocasión. Y para mí siempre será un superhéroe para mí y para mi hermana.
1: Saludos a mi papá.
2: ¿Cómo se llama tu papá?
1: Gustavo.
3: Saludos,
1: Carlin. Saludos, Cali.
4: Un beso, mi vida. Carlin, feliz día para vos y feliz día para mi papá Ricardo, haciendo el asadito con tu compañía por la radio. Sus hijos Pame con Imayo y Ricardo con Imayo. Bueno, un beso muy

Muy grande para el papá Ricardo. Haciendo asadito, está lindo para comer afuera hoy, ¿eh? En el patio, por lo menos. Claro. Beso grande para Lourdes, Fiore, Vero, que están preparándole la mesa. Hoy aguante una ojeadita. Claro.

0: Arlín, te estamos escuchando. Mandá de nuevo los mensajitos, a ver.
1: Quiero que le envíes un saludo a mi papá Gustavo de parte de Oriana Celano y Delfina. Te lo queremos mucho. Y que siempre está ahí para protegernos para cualquier ocasión. Y para mí siempre será un superhéroe para mí y para mi hermana.
2: Saludos a mi papá.
3: ¿Cómo se llama tu papá?
2: Gustavo.
3: Saludos, Cali.
2: Saludos, Cali.
0: Un beso, mi vida. Van escuchando la radio, así que le mandamos un besito enorme. 13:37. ¿Qué temperatura tenemos a esta hora de la tarde?

grados. La máxima de hoy es 18 grados. Estamos a 1 de la máxima. Yo creería que va a superar los 18 grados, ¿eh? Lo que sí, bueno, mañana baja 8 grados la máxima mañana, ¿eh? Así que abrigarse. Abrigarse con todo. Después el martes 10 grados, el miércoles vuelve a subir 14 grados, jueves 16 grados, viernes 17 grados, sábado 18 grados y domingo va a estar como hoy. Así que bueno, hoy es el día perfecto. Los papás nos portamos muy, pero muy bien, por eso tenemos.

apareció mi hermano Marcelo Ponce. O sea, apareció, pobre cosita, de las 9 de la mañana me mandó un mensaje haciendo el asado, haciendo el fuego con Martín ahí. Y aparece Marcelo así como a esta hora, todo listo, todo preparado.

Los papas nos portamos recontra mil bien. Ah. ¡Feliz día, mi hermano! ¡Abrazo grande, papá! ¡Saluda a la Choli! ¡Hola!

0: época de él. Bueno, hoy juega el Capo del Norte, hoy juega el Lobo. Y lo tenemos a uno de los conductores de Zona del Lobo, el señor Agustín Weiber. ¿Cómo le va? Buen día, feliz día para su papá. Me imagino que ya le llevó el regalito, le está haciendo el asadito, le compró una empanadita, no sé, me imagino. ¿Cómo estás, Hugo?
1: ¿Cómo andas, hermano querido? ¿Todo bien? Feliz día para vos y para toda la gente que está escuchando Radio City. Acabo de comprar el regalo a mi viejo, así que ya me estoy dirigiendo a su hogar, así se lo entrego y compartimos un lindo almuerzo.
0: Qué rico. ¿Qué va a comer de rico?
1: Me imagino, por lo que estuve escuchando, que será asado.
0: Ajá, bueno. Han levantado las carnicerías, por lo menos entre la jornada de ayer y hoy. Bueno, con un asadito para papá vale la pena, porque estaba medio caída la
1: venta. Olvídate, aparte, en este contexto, me parece que fue un gran fin de semana de ventas para las carnicerías y para algunos negocios que venían ciertamente golpeados. Pero no es el tema de hoy.
0: No.
1: Vamos a hablar de gimnasia, ¿le parece?
0: Me parece perfecto. Vamos, toda la información.
1: Perfecto. Bueno, gimnasia Carlingón, una realidad, creo yo, prometedora, porque lo que mostró el último partido en su nueva Chicago ilusiona. Y más aún, sabiendo que ayer perdió Atlanta con Almagro, un partido que vos me decías en la previa, cómo podía llegar a salir ese encuentro o qué podía llegar a pasar, y yo te decía, no hay forma de que Almagro termine superando a Atlanta, porque nosotros vimos un par de partidos de Almagro, incluso cuando vino a la provincia de Jujuy perdió 6-1 con Gimnasia, uh-huh. Y muchos decían, es un equipo flojo, no creo que le pueda complicar el presente a Atlanta, y el fútbol tiene

0: eso del Indy, por eso es tan atractivo, que termina logrando que pierda Atlanta 2-0. Encima perdió bien, perdió con claridad, nada para discutir en ese encuentro. Entonces hay que decir que Gimnasia ahora tiene la chance de empatar o de ganar y de ser el único líder de esta zona B, con la particularidad que está terminando la primera rueda y que obviamente Gimnasia, de obtener los 3 puntos, sacará una diferencia importante. Con 1 punto ya le alcanza para ser el único líder. 5:00 p.m. en Santiago del Estero, en el Estadio Mabelo de Ciudades versus Güemes, con cerca de 1.500 hinchas de Gimnasia que van a decir presente en este estadio para enfrentar justamente al Gaucho. En un partido importante, lo único que a mí me genera dudas y por lo único que yo estoy asustado, y ojalá me equivoque, y si es así, mañana pedimos perdón, pero siendo casi las 2:00 p.m, sí. A mí me preocupa el arbitraje de Bruno Amiconi, que cada vez que dirigió a Gimnasia lo perjudicó, que está sindicado, y esto no lo digo yo, lo dicen las redes sociales y algunos arbitrajes que hacen sospechar, que sería uno de esos árbitros preferidos del poder, por así decirlo. Ajá. Y jugás en Santiago y jugás contra Güemes y te dirige a Amiconi, y es para pensar. Lo cierto es que, como positivo y pensando estrictamente en lo futbolístico de Gimnasia de Jujuy, hoy concentra el polaco Menéndez, viajó justamente con la delegación, y yo creo que puede llegar a sumar algunos minutos de fútbol. No me animo a decir si va de entrada o si va a entrar, ¿por qué no?, en la segunda parte. Después la formación de Gimnasia será la misma que viene de superar a Nueva Chicago en la última fecha, con Álvarez en el arco, Minervino y Lazarte por las bandas, la dupla de centrales será Cosaro y De Matei. Hay que decir que el doble cinco está formado por Pancho Maidana y por Soria, que habrá 3 volantes por encima de ellos, por la izquierda Molina, por la derecha Gallardo, suelto Cachi, y arriba la duda, ¿será Franzoni, será Bianchi o será el polaco Menéndez?
1: Correcto, qué informe tan completo, por Dios, espectacular. Bueno, hoy se prepara el asadito, se prepara el jacuzzi para ver el partido después con papá, con la familia, todo.
0: Sí, hay que estirar. Hace ratito te escuchaba en uno de los mensajes, decía vamos a estirar el asadito para llegar al partido de Gimnasia, que es a las 5. Usualmente los domingos se come 2:30, sobremesa, algo para regar un poquito, y llegas tranquilamente a las 17 para poder ver a Gimnasia.
1: Buenísimo. Agu, querido, nos vemos mañana si Dios quiere. Que pases un lindo día. Saludos a tu viejo.
0: Abrazo grande, hermano. Que tengas un hermoso día porque sos un gran papá. Y abrazo a toda la gente de Radio City.
1: Gracias, hermano querido. Vos también sos un gran tipo. Un abrazo grande. Agustín.

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0: también para mi papá Bruno. Hola, Carlín. Feliz día. Y también para mi papá Bruno.
1: ¡Qué divina la Brune! Le mandamos un beso muy grande a la Brune, que nos está escuchando ahí con el papá Bruno y con la mamá Carlita. Así que le mandamos un beso muy grande a la familia Bruna, a todos. Feliz día del padre, hermano querido. Que pases un lindo día ahí con Carlita, con la Brune, con todo. Gente, nosotros nos vamos. Gracias por acompañarnos. Yo le quiero mandar un beso muy grande a mis dos hijas, a Lourdes Fiore, fiel a Lourdes, y a mi hermana, a mi familia. Así que le mandamos un beso enorme y a disfrutar de este día con las personas más allegadas. Y un beso grande a mi hermano también, que obviamente es padre, así que de acá un abrazo enorme. Gente, que Dios los bendiga, disfruten de los papás, disfruten de su papá y vivan un domingo completamente distinto, diferente. Mímenlo. Y estén lo más cerca posible siempre. Que Dios los bendiga. Nos encontramos mañana para vivir una jornada especial, también por el Mundial, y hoy que gane el Lobo, sin lugar a dudas. Que Dios los bendiga. Chao.
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